0: porque yo sé muy bien que te sigues metiendo con esa perra de Cecilia.
1: Sancho.
0: ¿De qué teléfono me marcaste? Y yo sé que no es de Jorge porque él perdió su celular la semana pasada.
1: Sancho.
0: No me vengas con esas mierdas que yo soy la única, porque tú muy bien sabes que estabas con tu ex cuando
1: el
0: se me conocí.
1: Sancho.

0: ami de Trezeguet. Il a évité le regard de Buffon à Trezeguet, les yeux fixés sur le ballon. David, oh, Flamand!
1: Marcelão tá aí. Robert preferiu o meio.
2: Caíco no aquecimento.
1: Camisa 8, Caíco no aquecimento do peixe. Narciso. Aí Santa Fe do Caíco. João Luiz combinando com Wagner.